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2: Es la hora 21:31.
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1: Es la hora 22, 5 minutos.
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0: 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Es la hora 22, 32 minutos.
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1: 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Es la hora 23, 4 minutos.
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0: 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Cero. Tres minutos. 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

0: 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Cero, 30 minutos. 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
0: Una, 3 minutos. 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
0: Una, 32 minutos. 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
1: 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Hora 2. En punto. 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
2: Hora 2, 32 minutos.
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0: tardes. Dos minutos.
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0: 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Hora 3. 31 minutos. 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

0: 4. 2 minutos.
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0: 30 minutos.
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0: Es la hora 5:33.
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1: 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Es la hora 6:03.
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0: Es la hora 6. 34 minutos.
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0: 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Es la hora 7 en punto.
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1: Muy pero muy buenas a todos, ¿qué tal? Bienvenidos a Rock de las Pampas. Comenzamos este jueves 2 de julio del 2026 con La Mosca, junto a Los Pericos, haciendo Para No Verte Más, una reversión de este tema que se dio en el 2024. Bueno amigos, empezamos así, de esta manera, con un tema clásico pero reversionado en este día jueves. Y bueno, como siempre, acompañado yo, Valentín Cuño, de Marcos, que está en la operación, y de Pablo Sturzenegger, que está en la coordinación general. Amigos y amigas, hoy tendremos un programa de 2 horas, como de lunes a viernes, así que bienvenidos a subir el volumen y a compartir todas estas buenas canciones. Ahora seguimos con la banda Ser, haciendo Chica Feliz. Bueno amigos, no los interrumpo más, y a disfrutar de Rock de las Pampas, que así empieza.
2: Y no

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1: Los Abuelos de la Nada fue una de las bandas más influyentes del rock argentino en los 80, lideradas por Miguel Abuelo y con figuras como Andrés Calamaro en sus filas. Su propuesta mezclaba rock, pop y nuevas tendencias sonoras, convirtiéndose en un verdadero laboratorio creativo de la época. Y así sonaba Así es el calor, tema de 1983. Y ahora seguiremos con un tema del año 2009. Llega Ella es tan cargosa con Botella al mar.

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7: Bueno, amigos, si recién

Se suman y no saben que están escuchando, esto es Rock de las Pampas. Nosotros estamos durante 2 horas haciendo lo mejor del rock, así que quédate porque recién comenzamos. Ahora seguiremos con Babasónicos haciendo El Ídolo.

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2: Gracias, Sammy.
1: De nada. ¿Hacemos sucio? 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
2: Hacer un tema más que se llama Sucio y Desprolijo.

0: Gracias, Charlie.
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2: Y así sonaba Papo junto a Charlie García haciendo Sushi Desprolijo, una versión en vivo que se dio en el Cosquín Rock. Y ahora continuaremos ahora con un tema más clásico. Nos vamos a 1994, en donde Os Paralamas 2 Suceso lanzó Coche Viejo.

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5: Es la hora 7:31.
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1: La banda, liderada por los hermanos Ruiz Díaz, incluyó este corte en Cuentos Decapitados, un disco que marcó su consolidación dentro del rock alternativo argentino. La intensidad de su sonido y la experimentación sonora reflejan el espíritu innovador de Catupecu Machu. Y bueno, lo que escuchábamos de la banda era Entero o a Pedazos, del año 2000. Y ahora nos vamos 8 años para adelante, en el año 2008, en donde Ataque 77 sonaba con Antorcha, versión en vivo.

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2: Continuamos en este 2 de julio del 2026 con muy buena energía, muy buena onda en este día jueves. Y ahora escuchemos esta versión en vivo de Los Ratones Paranoicos. Esto es Ya Morí.

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2: Que les está hablando y acompañando en este día jueves es Valentín Cuño y los invito a que me sigan en Instagram. Me encuentran como Valen Cuño-locutor. Ahí van a poder ver mi contenido y mucho más. Ahora es el turno de escuchar a Leo García con Hotel junto al aeropuerto.

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1: El grupo platense plasmó en el disco Hasta el Final su estilo crudo y melódico. Este tema transmite la fuerza emocional de sus letras y la potencia de sus guitarras, reafirmando a Guasones como referentes del rock barrial. Y bueno, mientras sonaba Guasones con Del Olvido, ya vamos escuchando lo que sigue. Llega Amigos Raros junto a Delfina Campos haciendo A Punto.

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1: Es la hora 7:59.
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1: ¿Cómo faltar ese tema? El amor después del amor, el tema del 92 de Fito Páez, que no podíamos saltearnos en este día de Rock de las Pampas, por supuesto. Ahora vamos a continuar con la banda bonaerense que reinterpretó este clásico de Las Pelotas en una versión lanzada en marzo del 2024. El resultado aporta frescura y una mirada contemporánea, mostrando cómo los nuevos proyectos dialogan con la tradición del rock nacional. Estamos hablando entonces de la banda El Club Audiovisual, que hace Será.

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1: Jueves 2 de julio del 2026, acá en Rock de las Pampas, siguiendo con muy buena música, transitando el invierno de este año también. Y ahora pasaremos a escuchar a la banda uruguaya La Vela Puerca haciendo La Hiedra.

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3: Seguimos acá junto a ustedes para seguir colocando muy buenas canciones y acompañándolos en este día. Y ahora escuchemos este tema del 2009 de Cuentos Borgianos. Té Verde es lo que suena.

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2: Y así pasaba Aire, temón de los Cafres del año 2006 que no podía faltar. Y ahora te cuento que los hermanos Sardelli sorprendieron con este lanzamiento el año pasado, reafirmando su vigencia en la escena. El tema combina virtuosismo instrumental y una lírica intensa, consolidando a Airbag como una de las propuestas más sólidas del rock argentino actual. Estamos hablando de la canción Especial 56, que así suena.

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1: 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Es la hora 8:27.

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2: Para no olvidar, tema del 2006 de Andrés Calamaro, que no podía faltar. Y ahora pasaremos a escuchar un tema de Caramelo Santo en conjunto con La Yugular y José Alba. Esto es Flor de Cactus.

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1: De a poquito nos vamos acercando al final de este día jueves y ahora es el turno de disfrutar de una canción infaltable. Llega Gustavo Cerati con Lago en el Cielo.

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1: Y así pasaba Sacrificio Japonés en Rock de las Pampas de los Ratones Paranoicos. Y ahora pasaremos a escuchar una agrupación encabezada por Manuel Quieto, que se consolidó en la escena del rock argentino con un estilo directo y combativo. Desde sus inicios en los 90, la banda se caracterizó por letras de fuerte contenido social y un sonido crudo que conectó con la calle y la militancia. Con más de 2 décadas de trayectoria, Mancha de Rolando supo mantener su identidad en cada disco y recital, convirtiéndose en una voz representativa del rock contestatario nacional. Y lo que escucharemos ahora de La Mancha es Olvidarte.

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1: Y así iban finalizando los estelares con 12 chicharras. Y otra cosa que va finalizando es este jueves 2 de julio del 2026 en Rock de las Pampas. Gracias a todos por estar del otro lado, por ser parte de este programa. Mañana viernes, obvio que los esperamos en el mismo horario, en el mismo dial, para despedir la semana de la mejor manera. Hoy nos despedimos con Don Osvaldo haciendo Feliz y Seguro. Y así te tenés que retirar y terminar lo que sigue o continuar lo que sigue de este día. Así, feliz y seguro, amigo y amiga. Así que bueno, nos encontramos mañana. Gracias por estar. Chau, chau.

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2: Es la hora 9:03.
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1: Es la hora 9:31 minutos.

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1: 10:10. Un minuto.
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3: 10, 10, 35 minutos.
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0: 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Es la hora 11 en punto.
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0: 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Es la hora 11:31.
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2: Aquí les vamos a tocar una canción nueva, se llama El Proceso.

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0: 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Es la hora 12:01.
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0: Es la hora 12, 28 minutos.
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1: 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Es la hora 13 en punto.
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0: 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Es la hora 13:31 minutos.

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0: 12:34 minutos.
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1: 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Es la hora 15, un minuto.
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0: Es la hora 15:31.
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0: 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Es la hora 16:02.
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0: 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Es la hora 16:30.
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2: 17.
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0: Hola, ¿qué tal? ¿Cómo les va? ¿Cómo andan? Bienvenidos a Conectados, día jueves, fresco, frío afuera. Ahora empezó con un frío. Encima está con una llovinita, así, una garúa, que si te quedas medio quieto te congela afuera. Pero bueno, es la época a la que nos gusta, al menos acá a mí y a mí. El invierno, el frío, el fresquete. Para el café que está tomando justamente Nora Salinas. ¿Cómo le va? ¿Cómo anda?
1: Todo bien, muy bien. Hoy sí, hoy preparé cafecito, mi tacita
0: de la AFA, de tres AFA. Estrellas. Claro, mirá, che, qué buena que está.
1: No había visto, no se ve. Sí. Ah, ahí está, la vamos a mostrar, claro. Porque está red.
0: Está...
1: Y aparte, ahí está.
0: Sí, pero no tiene la imagen de ningún jugador.
1: Ey, Nora dice.
0: Ah, Nora, ah, qué jugadora, qué jugadora.
1: Gracias.
0: Está buena, ¿eh?
1: Al amigo Atilio. Bien, estamos bien. Hoy está para, dije, hoy está para café porque hay que calentar el cuerpo con ese fresquete. Pero bueno, ¿cómo te sentís?
0: Yo bien.
1: Me da frío verte así.
0: Ah, sí, no, eso afuera no sabes. Te entra el chiflito que, fresco, frío.
1: qué cambio de look, ¿eh? Ayer está. ¿Será que
0: se
1: porque
0: ve...
1: le dijimos que estaba despeinado ayer? Se pasó, ¿no?
0: Pero viste, vos ponés el costado y se ve bien el ropaje. Y atrás más todavía, solo que atrás no me veo.
1: Atrás no sé.
0: Claro.
1: Con razón me dijeron, está pelado, igual que Samu.
0: ¿Hablamos?
1: No creí eso.
0: Hablábamos con, yo no quiero herir susceptibilidad, digamos, como dicen por ahí, pero hablábamos hoy con quien me estaba peluqueando y me decía, hablábamos sobre los cortes y yo le dije, bueno, traté de cuidar adelante que no me quede tanta entrada, que yo pueda acomodarme con la mano, levantarme e irme, así nomás.
1: Poco.
0: Claro. Y ahí hablábamos respecto a que mucha gente va y le pide para poder cubrir los lugares de pelada.
1: Son
0: digo,
1: muchos, ¿eh?
0: Lo más difícil es la que tiene pelada acá en el centro, en la parte de atrás.
1: No, porque digamos, eso no se ve.
0: Ah, claro.
1: El problema es el frente.
0: Claro, no, pero claro, el tema es que vos...
1: Se ve, pero vos no ves.
0: Vos no ves, a eso es lo que voy.
1: Corazón, que voy. Ojo que no ve, corazón que no siente.
0: Claro. Y le digo, yo no quiero ser malo y que nadie se sienta tocado. Le digo, a mí me tocó la pelada enfrente que veo. Pero el que se ve, el que está atrás no ve y sabe que está eso ahí.
1: Ay, ay,
0: lo
1: ay,
0: que
1: ay.
0: Terminamos hablando. Samu, ¿cómo anda usted? ¿Todo bien? Ah, claro, tal cual, ¿viste? Pero usted, usa una gorrita. No se tapa la oreja con la gorrita. Pues tengo otra, yo que me hice, me mandé a hacer con la bandera argentina, ¿vivo? Pero no me coloco dentro de donde estoy porque calienta demasiado la cabeza. Entonces prefiero así acá adentro no tenerle. Ahora afuera sí me pongo la gorrita y me voy tranquilo.
1: Está bueno.
0: Soy de andar, soy de usar muchas gorritas, ¿eh? Así que el que quiera regalar gorras, no tengo problema.
1: Ah, escondiste tu gorrita.
0: No, la guardé, la tengo acá atrás. La guardé.
1: La gorrita de Argentina, estamos preparándonos para mañana ya con todo.
0: Claro, sí, pero mañana no es para usar todo el partido, porque imagínate.
1: El calor, vas a entrar en calor enseguida.
0: Claro, la bandera argentina está buena.
1: Totalmente.
0: Ahí está. Ahí está, ahora sí. En la bandera argentina faltó el sol, como dijo Cami.
1: Sí, ¿viste? Y bueno, los detalles.
0: Sí, los detalles, pero sin duda es que es una hermosa. Yo cuando vi el diseño dije, bueno, ese quiero.
1: Estás así, como look de invierno hoy, estamos.
0: Es que
1: bien.
0: Hoy hace frío, no sé cuánto está la temperatura,
1: no,
0: pero
1: ni me
0: está frío afuera. Sí, sí.
1: Ni me
0: igual lo saco acá porque la verdad que acá adentro con ese hace mucho calor, digamos, ¿no? Pero bueno, hoy no vamos a tenerle a Gladys. Comunicación telefónica dentro de un rato nomás, la avisamos.
1: Ah, bueno, sí. Bueno, vamos a estar en contacto con ella. Bueno, actividades. 11
0: grados,
1: sensación,
0: bueno, cabe la sensación, sí.
1: Al final del programa ya va a estar más pesado.
0: Claro.
1: Gladys estaba ahí viendo algunas cuestiones que tienen que ver con el evento del fin de semana. También, bueno, va a estar en la Feria del Libro, en lo que es la presentación de Reinas, así que la vamos a tener un rato nada más hoy vía telefónica para contarnos algunas novedades del ámbito deportivo.
0: Sí. Cami, ¿cómo anda usted? Le nombré así nomás por el tema del frío, pero... ¿Anda bien? Ah, mal frío, muy bien. Está bien eso. Vamos a ver el sábado cómo se comporta el clima. Digamos. Según lo que dicen, va a ser frío.
1: Ay, no me cuentes. No me cuentes.
0: Ah, bueno.
1: Eso de salir así a vagar
0: sábado con frío. Pero viste, sarna con gusto, decía mi madre, no pica. Así que no nos preocupemos por eso.
1: Vamos a tratar.
0: Claro. ¿Le parece si arrancamos con los títulos?
1: Dale.
0: Así le contamos a la gente los temas que tenemos para el día de hoy.
1: Seguimos con algunos aspectos de la audiencia pública por el boleto. Jubilados reclamaron por el horario de atención para recarga de pasajes. Es a la siesta cuando no tienen líneas de colectivo para venir al centro.
0: Se presentó la Feria del Libro en el día de hoy con sus diferentes actividades. Va a comenzar el sábado 4 de julio. Es la gran fiesta de la lectura en nuestra ciudad.
1: El grupo de autoayuda Alcohólicos Anónimos estará presente durante la Feria Provincial del Libro con un stand informativo y también una charla sobre las opciones de ayuda que proponen.
0: Tiro con arco abre las finales de los Juegos Misioneros 2026 con presencia obreña. La actividad se va a realizar en la capital provincial el venidero lunes.
1: Este sábado será la presentación de las Reinas de las Colectividades. Es un evento especial, por lo que nos va a contar Yamila Burger, que es la primera princesa nacional del inmigrante, que nos va a visitar en el programa.
0: Comunicate con nosotros a través del 825050, número de la producción de Conectados.
1: Así es, pueden seguirnos a través de nuestro canal de YouTube, Conectados Oberá, para ver todos los detalles del programa. Quédense con nosotros hasta las 19, que vamos a estar compartiendo todo lo que producimos para ustedes.
0: Recuerdo que allá cuando comenzaba en la... unos años después de que comenzaba... mi actividad periodística después de recibirme, mejor que andaba así con preguntas fuertes, y en ese momento era el ministro de Educación, Hugo Mario Pasalacqua, actual gobernador de la provincia de Misiones, y había inaugurado la escuela 822 en Villa Barreiro. Y recuerdo que antes de la inauguración había leído respecto a que Misiones estaba en el puesto 23 a nivel educativo, digamos, y somos 24 provincias. Entonces, con la inauguración voy y le pregunto al ministro en ese momento, y se enojó conmigo, digamos, ¿viste?, por hacerle esa pregunta, que estamos mal a nivel nacional la provincia. Esto fue cambiando, fue mejorando, y ahora a nivel nacional mucho más, porque digamos en ese momento estamos hablando allá del 2003 por ahí. En ese momento Misiones estaba mal, y después las evaluaciones a nivel país es como que todos estaban parejos, ¿no? Es que había una que era superior, siempre matemática y lengua fueron las materias más complicadas para los chicos, y hoy la imagen del día tiene que ver con el buen desempeño que han tenido los chicos en lengua, ¿sí? Se hizo Aprender 2025, el año pasado, digamos. Y los resultados que dieron fue muy positivo para lengua. Digo, esto me gusta porque los chicos tienen que analizar textos, tienen que aprender a leer, a pronunciar palabras, que en algún momento esto, con los celulares y con la tecnología, los chicos no te sabían leer frases, digamos, ¿no?, o analizar verbos. Eso es lo mínimo. Después,
1: lo básico.
0: O lo básico, pero después es mucho más profundo, es mucho más difícil. Así que mejoró el desempeño en lengua. Y más de 7 de cada 10 alumnos comenzaron los niveles esperados. Los resultados de la evaluación nacional muestran avance en todo el país. A mí esto me alegra un montón, sin dudas. Entre los estudiantes de sexto grado de primaria también se registró una mejora en matemática, aunque esa área continúa presentando los mayores desafíos. Bueno, acá es donde el presidente mira de cerca porque... digamos, a él le gustan los números. Sí. Y siempre le dicen a algunos diputados, ustedes no saben sumar, ¿viste?, que le dicen los diputados.
1: Igualmente, lo que ha pasado en los últimos años es la flexibilización en las evaluaciones.
0: También.
1: Porque como no alcanzan, hay cuestiones estadísticas que afectan también a esto. Porque, a ver, te exigen menos para que los resultados den más. Porque las cifras dependen... aportes, dependen recursos, dependen financiaciones internacionales para el ámbito educativo, y entonces en muchas áreas se fue flexibilizando, menos exigencias, menos contenido, más básico, bajando el nivel cuando debería subir,
0: sí.
1: Porque eso, digamos, está bueno el resultado en cuanto a que fue aceptable, pero no hay que perder de vista que no se puede bajar el nivel, tenemos que ir para arriba, no para abajo.
0: Acá hay que decir algo, nosotros no tenemos como periodistas acceso a cómo son estas evaluaciones, no sabemos qué se evalúan. El resultado es positivo porque dicen que la evaluación nacional reveló que el 76,9% de los alumnos alcanzó los niveles satisfactorios. Pero nosotros sabemos que le toman, digamos.
1: Claro,
0: por eso. No es lo mismo que, viste, por comparar, es muy lejos la comparación, digo, pero nosotros miramos un partido de fútbol y podemos analizar un partido de fútbol porque lo vemos, ¿sí? Ahora, en cambio, una evaluación como esta que se hace a nivel nacional, no sabemos porque no tenemos acceso a qué es lo que le toman a los chicos. Y los docentes tampoco nos cuentan, digamos, o nos dicen, che, se va a evaluar tal o cual cosa a los chicos de sexto grado. Estamos hablando de la escuela primaria. Son chicos todavía, me parece, pero está bien que se evalúe para saber qué nivel pueden llegar a presentar después en la secundaria, en un sistema más avanzado. El gobierno dice que están contentos porque los niveles fueron los más altos en la última década.
1: Ah, bien, entonces.
0: Sí, por eso, me parece. Pero bueno, reitero, nosotros no sabemos qué es el número que ellos nos están presentando. Por ahora ellos dicen, el gobierno nacional dice, che, es satisfactorio, y hace 10 años atrás este resultado no era posible. Bueno, por ahora, la imagen del día es que el gobierno presentó esto y dice que es satisfactorio. Nosotros nos alegra, por los mismos chicos, que quiere decir que vamos a tener un futuro de jóvenes, digamos, con un buen nivel. ¿Sí? Para que nadie se enoje.
1: Es un gran deseo ese.
0: Claro, sí, es
1: lo avalamos.
0: Sí, sin dudas. Y ojalá que se siga mejorando, como decís, que las evaluaciones empiecen realmente a ser como corresponde para que los chicos puedan avanzar en siguientes niveles, porque el problema es cuando llegan a la universidad, no solamente a la secundaria. La secundaria pasan, y cuando llegan a la universidad, ahí se encuentran que es totalmente otro sistema. Es más, muchos de ellos no están preparados para llegar a la universidad.
1: Por eso, porque se va bajando el nivel.
0: Claro. Pero bueno, todo es un tema que lo tendrán que resolver gente que está encargado de analizar la educación.
1: Uy, en te tiré abajo país. Tu buena noticia.
0: Perdón. No, está no, bien, todo.
1: Digamos, como para analítico. Mirarlo así con una observación también.
0: Sí, sí, por eso yo digo, nosotros no tenemos eso. Yo me guío por lo que dice el gobierno. Ahora, ¿qué es lo que se evalúa como para decir, che, esto realmente fue muy positivo hace 10 años? No era así. Digo, también tengo una desconfianza ahí al respecto de lo que me muestran, ¿no? Hay que tener un poco de desconfianza respecto a eso. Bueno, de esta manera comenzamos nosotros Conectados aquí por FM Sónica.
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Seguimos, ayer compartíamos algunas repercusiones de distintos representantes, tanto de la empresa como de la Defensoría del Pueblo y del municipio, que participaron de la audiencia pública por la actualización del boleto urbano de pasajeros aquí en la ciudad de Oberá. Nos quedó pendiente también compartir algo de las impresiones de los usuarios del transporte. La mayoría hizo referencia, fueron pocos los que participaron, ¿no? Tres nada más que hicieron uso del espacio para plantear algunas ideas. Uno de los casos que me llamó mucho la atención es la presentación que hizo Irma Saraceni, que es del grupo de adultos mayores activos, que ha planteado con mucha simpleza una realidad que no sé si no la vieron o qué pasó, pero el municipio habilitó el horario de recarga de los boletos para los boletos gratuitos para los adultos, para los jubilados, de 13 a 15 horas. Y lo que señaló Irma en la nota, en su expresión en la banca, es que en ese horario no hay colectivos para venir al centro, porque hay recortes de frecuencias y en esos horarios no hay. Entonces, se tienen que venir antes de las 12,

0: y quedarse para las 13 que le puedan atender y después no tienen colectivo hasta las 4 o 5 de la tarde. Hay una realidad que no fue tomada en cuenta de los jubilados. Eso es lo que expresó, además de las realidades, de las complicaciones que tienen algunas personas mayores para subir al colectivo y demás, pero vamos a escuchar lo que ella decía en esa audiencia pública.
1: Una cuestión de facilidad que podría darnos el municipio en cuanto a la adquisición de la carga para la tarjeta azul. Anteriormente podíamos cargar la tarjeta a la mañana, impactaba la tarde, pero después nos pusieron el horario de 13 a 18 horas. Todo el mundo sabe que los trámites se hacen por la mañana, que las consultas médicas, los estudios médicos se hacen por la mañana. Esto nos obligaría a nosotros a volver por la tarde. O bien quedarnos, por ejemplo, el otro día era hasta la una, pero averiguo que a partir de la una no tenía yo más colectivo. Entonces no me iba a quedar hasta las 3 de la tarde, que comienzan de nuevo los colectivos, porque no sé si saben que hay un momento de la mañana y un momento de la tarde que no hay servicios urbanos. Entonces, creo yo que la municipalidad, la parte de transporte urbano, tienen que dar facilidad a nosotros, no darnos dificultades, tienen que facilitarnos. Entonces, convendría, yo propongo que se establezcan 3 horas por la mañana de atención y 2 horas por la tarde, pero a la tarde a partir de las 16 horas que se abren los negocios y otro tipo de cuestiones de trámites que tenemos que hacer en el centro. Eso es por un lado. Por otro lado, también tenemos dificultad nosotros como los discapacitados para acceder al colectivo, tanto para subir como para bajar. De alguna manera nos tienen que facilitar. Entonces, no quiero hablar acerca de los discapacitados, porque creo que hay una persona que va a hablar de eso seguramente. Nosotros somos discapacitados en cierta medida, somos un grupo vulnerable. Por lo tanto, o se establece un escalón más, o nos permite bajar por adelante, que es más fácil, según gente de mi edad me dice, es más accesible.
0: Bueno, esto comentaba Irma Saraceni. Ojalá, y vamos a estar atentos a que puedan resolver ese tema del horario de atención, porque empleados municipales asignados al área hay. Así que él decía Irma contando en el relato algo que todo el mundo sabe, que los jubilados salen temprano, van temprano de 7 a 9 de la mañana, esperan que abra el supermercado, esperan que abra la farmacia, poné de 7 a 9 y van a ir todos a hacer el trámite. Y a las 9, antes que corten, antes de las 9 tienen que volver a la casa porque a las 9 se corta y no hay colectivo hasta el mediodía. O sea, el que hace eso, que lo tenga en cuenta, por favor, porque son muchas las situaciones que están pasando los jubilados porque no le alcanza el sueldo, porque no le alcanza para los medicamentos, porque realmente están en una situación complicada y encima de todo no pueden acceder a los boletos o tienen que pagar porque les cuesta venir en ese horario. Así que ojalá y vamos a estar pendientes de que esa situación se modifique y sea atendida para que podamos decir que las cosas que se dicen en la audiencia pública por el boleto, pese a que no es vinculante, son tomadas en cuenta por las autoridades. Y vamos a otro de los que participó también, Nicolás Machado, que es un joven no vidente. Hizo referencia también a cómo usa el colectivo y como estudiante las complicaciones que tienen con las frecuencias, que complica en muchos casos poder cumplir con todos los horarios que tienen.
2: Entiendo que el tema del aumento de los colectivos, de los boletos como tal, es sumamente importante, pero también debemos analizar y ver en el caso de los vecinos como tal, de los problemas que tenemos todos, el tema es si los servicios se están cumpliendo de manera adecuada. ¿Por qué digo esto? En primer lugar, debemos analizar el tema de la frecuencia, el por qué los servicios pasan de manera, digamos, de manera descontinua, en el sentido de que, por ejemplo, hay un horario que tenemos, por ejemplo, se me ocurre decir a las 2 de la tarde, aparece uno de dos colectivos al mismo tiempo, y después pasa de que después, más adelante, no hay colectivo como tal. Eso es un horario que se me suele suceder a mí, en cuanto yo soy estudiante de una facultad. Entonces, por ahí, en mi situación, por ahí, se me resulta complicado el tema de por ahí poder llegar tarde a la facultad como tal, el tema de los vecinos también, el tema que necesitan trabajar, el tema de las personas que necesitan atención en cuanto a los hospitales. Entonces, yo creo que ese es un punto que se debería tener en cuenta. En segundo lugar, yo creo que otro punto fundamental, yo creo que es el tema de la falta de información como tal. Me baso en ejemplos como concretos, como por ejemplo la información en las paraditas del colectivo, que es fundamental, porque a veces por ahí pasa que hay colectivos o que no pasan, que sea, y por ahí los vecinos desconocen estas medidas. Y yo creo que fundamentalmente el tema de la información es sumamente importante. En tercer lugar, que complementa el tema de la información, es la falta de accesibilidad. En primer lugar, me baso en decir el tema de las personas que tienen discapacidad motriz, que se le dificulta el tema de movilizarse, el tema de las rampas, de los colectivos, en el tema de nosotros, como dijo la señora recién, que habló recién, con el tema de que por ahí, a mí, por ejemplo, en lo personal, me resulta bajar mucho más fácil bajar en la puerta de adelante, porque a veces pasa que hay mucha gente y a veces se me hace imposible, digamos, recorrer por la puerta de atrás.
0: Bueno, escuchamos algo de lo que han expresado también los usuarios del transporte. Veremos si para la semana que viene hay novedades ya para las cuestiones que tienen que ver con el boleto, si están apurados para definir las nuevas tarifas en el servicio urbano de pasajeros.
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4: 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La música no para. 17:32 minutos.
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0: Le voy a mandar un saludo a Ornella Puidellívol, porque te cuento, Luciano, que mis pies quedaron espectaculares.
1: Ah, mira.
0: Hoy me fui
1: bien
0: a la podóloga. Casi un spa para mis pies. Le di, con todas las recomendaciones, me atendió súper bien. Así que le recordamos que Ornella Puidellul trabaja con turnos para cuidar tus pies, porque cuidar tus pies es cuidar tu salud. Esa es la recomendación. Así que ya les voy a contar. 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Para pedir los turnos, y también te anticipo que mañana va a estar ella acá en el programa contándonos algunos consejitos.
1: Buenísimo.
0: Así que puedes hacer las preguntas que quieras. Más que nada, tomar en cuenta, vamos a hablar de cuestiones vinculadas al cuidado de los pies en el invierno, con el tema de la humedad, el frío, un montón de cuestiones. No me voy a adelantar yo a contar lo que ella tiene que contar, pero mañana vamos a tener a Ornella acá.
1: Aparte, está bueno esos consejos, porque en el invierno continuamente pasamos con los pies, con media, encerrado, no respira el pie.
0: Sí, ahí están las complicaciones. Pero con cuidados se puede mejorar. Claro. Es lo que me decía hoy, que me estuvo dando algunos tips, que mañana nos va a compartir acá.
1: Y sí, uno no presta atención respecto a los pies, porque es parte de nuestro cuerpo, pero no le prestamos atención. Nos cuidamos del rostro, los dientes, la ceja, ¿viste? Pero después los pies no, y cuando otro mira tu pie y dice, ¡Uy, qué ese dedo!
0: Claro. Quedó
1: gordo ese
0: dedo. No sé por qué lo dice. estábamos haciendo una muestra de pies acá, les cuento.
1: Claro, yo no saqué el mío para no tener vergüenza, justamente.
0: Mejor no. Imagínate.
1: No. Pero si hay algo que la gente no presta atención, los pies, también es parte de uno y tiene que sentirse cómodo con eso. Y para sentirse cómodo tiene que ir a la podóloga.
0: Claro. Bueno, así que mañana vamos a darle más detalles.
1: Es sencillo, sí. Así que mañana presta atención a esta entrevista, que va a estar muy buena. Ahora vamos a hablar de los accidentes de tránsito diarios que tenemos, porque esta mañana un automovilista despistó sobre la ruta 14, y esto es jurisdicción de Campo Ramón. ¿Sí? La camioneta que terminó en la banquina tras un despiste hoy jueves por la mañana en el kilómetro 888 de la ruta 14, en cercanía al acceso a Camelias Golf de Campo Ramón. El conductor resultó ileso y el test de alcoholemia dio resultado negativo. El siniestro ocurrió a cerca de las 7 de la mañana, cuando una Ford Ranger que circulaba por la zona perdió el control debido a la intensa lluvia, y según manifestó posteriormente el conductor de 38 años, regresaba hacia su domicilio en Campo Viera cuando se produjo el despiste. Los efectivos de la Comisaría Campo Ramón constataron que no hubo personas lesionadas y se realizó el test de alcoholemia al conductor, cuyo resultado fue negativo. Finalmente, con la colaboración de una retroexcavadora de la Municipalidad de Campo Viera, la camioneta fue retirada de la banquina. Así que un susto importante para esta persona que manejaba la camioneta allí en Campo Ramón, por la ruta 14, jurisdicción de Campo Ramón, porque bueno, la ruta va dividiendo el pueblo de Campo Ramón y Oberá, y a esa altura la 88, si cayó para el otro lado, es Campo Ramón. Bueno, algo que realmente, por suerte, no se tuvo que lamentar víctimas fatales aquí en ese accidente. Pero tener mucho cuidado cuando te transita como días como hoy, con llovizna, con lluvia, la cinta asfáltica. Vuelvo a reiterar lo que dije estos días: nuestros vehículos no están preparados para poder circular a alta velocidad sobre la cinta asfáltica. Las cubiertas no están preparadas para eso. No somos pilotos de Fórmula 1. Ya sé que los vehículos vienen para que usted pueda acelerar, pero levante el pie del acelerador. Es mejor llegar tranquilo y sano y salvo a su domicilio. Mientras que también tenemos que hablar de otra información que nos quedó de ayer. Es por la refacción de la sala o la ex sala de primeros auxilios Campo Ramón. Y que esta ex sala se va a transformar en el hospital del pueblo, ¿sí? La infraestructura realmente es grande, es muy linda, y están trabajando. Estas fotos son de Cecilia, una colega allí de Campo Ramón, que nos brindó
0: se
1: la
0: ve
1: fotografía.
0: Lindo, grande, ¿eh?
1: Claro, es grande, el lugar es re grande allí. Hasta en un momento hubo usurpación, hubo gente que estuvo viviendo allí, y ahora nuevamente recuperó el municipio este edificio y está trabajando para que se pueda hacer allí lo que es el hospital para el pueblo. ¿Qué es lo que se está haciendo? Colocación de aberturas nuevas de aluminio, techos nuevos de zinc, reparación de paredes, ampliaciones de sectores de atención, revoques, pintura, un trabajo a nuevo prácticamente. El edificio prestará nuevos y más amplios servicios de salud, entre los que se incluye el servicio de internación, que no tenía, de pacientes con cuadros leves, de manera tal que se va a descomprimir la atención en guardia del hospital nivel 3 y el traslado hacia el nosocomio por este tipo de atención, así como el hospital de Panambí,
0: que quedó lindo, que está funcionando para toda la zona, está buenísimo, sí, que se avance con esto.
1: Y este predio está en pleno centro de Campo Ramón, así que está al lado del colegio, a una cuadra de la municipalidad, todo allí, en el centro de Campo Ramón está este edificio, ya está mucho más avanzado. Estas fotos son de hace unas semanas atrás y me comentaba hoy gente del municipio que me decía, tenés que venir a filmar. Le digo, sí, cuando mejore el clima vamos a ir a tomar unas imágenes, porque la verdad que avanzó bastante la remodelación, y ojalá que este año puedan ya inaugurar este nuevo servicio en el municipio, porque no es solamente cambiar las aberturas, dar pintura a las paredes, sino que es organizar toda una atención de un hospital, de un centro de salud, que no es fácil. Así que me imagino que los trámites, y eso lo vamos a preguntar al intendente cuando vayamos, los trámites que tendrán que hacer allí con Salud Pública para asegurar que haya enfermeros, que haya médicos, que haya personal para poder tener la atención de personas internadas en el lugar, no ha de ser fácil, pero va a venir muy bien, porque este municipio es muy grande, con Villa Bonita, con las colonias que están, que puedan acercarse solamente allí a hacerse atenciones, realmente está muy bien, y como dice, va a descomprimir lo que es el hospital nivel 3 de nuestra ciudad. Así que bien por este municipio para trabajar con la refacción de esta ex sala de primeros auxilios.
0: Te cuento algo más, sí, que es una buena noticia, porque la gente de Silmar Tiendas nos comunicó hoy que vamos a sortear mañana una camiseta, así que vamos a sumar, porque no sé, Cami, cuántas publicaciones hay, pero pasamos cerca de 2000, creo que hay, así que vamos a, aparte del voucher de 50.000 en la publicación que tenemos en Instagram y en las redes de Sónica, de Conectados, de Silmar 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
1: Ah, buenísimo. Dos premios, tremendo.
0: Dos premios.
1: ¿Estamos regalados?
0: Están contentos. Sí, viste,
1: estamos... 2016 comentarios. Wow.
0: Así que está bueno, todavía pueden sumarse, entrar ahí, comentar algo, eso sí, pueden seguirnos a nosotros si es que ya no nos siguen,
1: claro,
0: hacer algún comentario sobre el proyecto de Galería Amelia, que está avanzando, muy pronto se va a habilitar todo, está bueno, así que hagan el seguimiento también de los avances de Galería Amelia, aprovechando esta oportunidad, él también apoya con este sorteo que creo que a todos nos viene bien. Mira, bueno, nosotros no podemos participar, pero ustedes sí lo pueden hacer.
1: Claro, es más, familiares si quieren participar lo pueden hacer. Nosotros
0: anótense sí, y aprovechen. Porque claro. Y también, por supuesto, se va a hacer el sorteo virtual acá. Camila se va a encargar, así que la suerte, bueno, para quien le toca.
1: Frente a cámara.
0: No sé cómo, eso hacen así en, ¿cómo es? En el, claro, el videíto ahí de, no sé, es la tecnología, no me pida que explique.
1: Bueno, está bien. Bueno, a participar y a ganarse, no siempre se regala cosas, ¿eh? Así que aproveche.
0: Sí, totalmente.
1: Esto mañana, solamente tienen que ir a las cuentas de Amelia y de, en este caso, Silmar.
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3: 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La música no para. 17:45 minutos.
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0: Vamos a aprovechar también para enviar un saludo y la recomendación de lo que es el trabajo que realiza el Instituto de la Mano Misiones, que días atrás organizó aquí en Oberá para toda la región una importante capacitación, pensando en el bienestar de la recuperación de los pacientes que tienen problemas traumatológicos, tanto de mano como de pies, se dedican a lo que es miembro inferior y superior, pero destaca y nos decían de que la capacitación es importante para todos los rehabilitadores, para los kinesiólogos, porque es un equipo interdisciplinario el que atiende, no solamente el médico, como se acostumbra. Así que la recomendación, si quieren tener algún un turno, alguna consulta en particular, lo pueden hacer a través del número de teléfono 294000, el número para los turnos del Instituto de la Mano Misiones.
1: Y seguimos hablando de la Feria Provincial del Libro porque comienza el sábado, va a ser del 4 al 12 de julio. Es una cita que tenemos los obreños aquí con los libros, con los escritores, con los expositores, con las muestras de teatro que van a ver, de música. La verdad que es toda una fiesta cultural. Hace unos años atrás mencionábamos que julio era el mes cultural en Oberá y después se fueron cambiando algunas actividades, como por ejemplo, que fue después de la pandemia, ¿no? Oberá en corto, que se pasó para octubre, 12 de octubre. Entonces, se sacó eso y venía la prefiesta del inmigrante, entonces venía julio siempre cargado de actividades culturales. Igualmente, la Feria del Libro se mantiene en esta fecha, es histórica, del 4 al 12 de julio, siempre julio.
0: Primer sábado del mes arranca de julio, siempre.
1: Y o sea, agarra una semana de clases todavía, donde los chicos pueden ir, siempre van a con los maestros a la escuela. Siempre me acuerdo.
0: Se está insistiendo mucho en que la gente aproveche, los chicos, los estudiantes, que vayan a ver por lo menos qué libros hay disponibles para tomarlos en cuenta, porque cuando uno va a buscar un libro tiene que saber qué es lo que va a buscar y esa es la oportunidad.
1: Claro. Bueno, igualmente los chicos, por ejemplo, a mí me tocó chicos dos en edad primaria que comienzan las clases, de ir ellos y buscar qué es, encontrarse con algo nuevo allá, digamos, no es que iban a buscar un escritor
0: preferente,
1: iban a ver qué hay y siempre querían salir con un libro de la mano. O sea, me tocó los años de primaria hacer
0: ¿Ahora
1: ese...
0: ya no?
1: Ahora ya no, ahora ah. no es tanto, sí, por ahí compran, no sé, qué sé yo, el último comprado fue, por ejemplo, el de Messi o el de algún
0: youtuber. Los gustos son...
1: Claro, son,
0: van
1: pero
0: cambiando.
1: Bueno, el tema es que tengan un libro en la mano.
0: Totalmente.
1: Eso es lo importante, ¿no? De lunes a viernes, de 9 a 12, de 14 a 21 horas, los sábados de 9 a 12 y de 16 a 22 horas, domingo y feriado de 10 a 13 y de 15 a 21 a 30 horas. Esto es el horario como para que usted pueda ir allí donde está la exposición y venta de libros. Lo que sí, recordando, ¿no?, tiempos atrás, siempre me gustó la feria cuando se hacía con la carpa por la calle Jujuy.
0: Ay, bueno, sí.
1: Era, ese me parece que el lugar...
0: frente a Casa del Bicentenario por calle Larrea también.
1: Claro,
0: hizo.
1: Pero esta frente a calle Jujuy siempre estuvo buena porque la gente salía del supermercado y se pasaba...
0: Y pasaba con las bolsas ahí, sí.
1: Me acuerdo, pero bueno, hoy... sí o
0: también,
1: sí tenía la obligación
0: la,
1: de pasar
0: la fecha,
1: por eso.
0: Digamos, con este clima que tenemos en julio habitualmente, digamos que los expositores tampoco para que vayan a pasar mal, digamos, porque estar ahí muchas horas en el frío también tiene sus consecuencias, ¿no? Creo que más allá del gusto que tenemos de que se haga la feria así lo más cercana posible a la calle y a la gente.
1: Este año se va a recordar en homenaje dedicado a los 200 años del natalicio de Carlos Collodi, que es un periodista, escritor y creador ni más ni menos que de Pinocho. Sí, así que bueno, a él se va a dedicar este año la Feria del Libro. Y van a haber actividades, hablando de estudiantes, van a haber actividades varias. Y esta mañana hubo un lanzamiento, hubo una conferencia de prensa donde una de las escritoras, docente e integrante de la comisión estuvo en la conferencia y explicó sobre estas actividades que nosotros ya lo venimos hablando aquí. Ayer lo tuvimos A Doreto, Fabián Doreto.
0: Y vamos a seguir hablando muchos días hasta que se termine la feria.
1: Claro, y en este caso Mariela Stumpf, que es integrante de la comisión, es docente, es escritora, está muy involucrada con esto. Nos cuenta sobre las actividades extras que va a tener la Feria del Libro.
2: Trabajando de forma en conjunto con Fabián y Raquel, me aboqué más específicamente a una novedad que tenemos este año y que son actividades, una extensa grilla de actividades específicas para público de lectores estudiantiles. Tenemos actividades para nivel inicial, para alumnos de primaria, para alumnos de secundaria, del profesorado de educación física, de la Facultad de Arte y Diseño, y también un ciclo de charlas que se pone a andar, digamos, en la semana de la feria del profesor y licenciado Nelson Quevedo, referido a la declaración de parte del gobierno provincial del año del legado guaraní jesuítico. La primera charla se va a realizar en el Colegio Linneo, es en el marco de la feria, pero de forma itinerante, y se va a ir replicando en otros colegios secundarios a lo largo de todo el año de la 49 edición. También tenemos actividades específicas para alumnos de la Escuela Especial número 13, la inclusión siempre presente, con la escritora Betiana Salomón. Y la Facultad de Arte y Diseño lo va a presentar también como novedad este año, un libro de lengua de señas regionales. Y van a realizar actividades con los estudiantes de la Facultad de Arte y Diseño. En el Instituto de Formación Docente, también en articulación con Federación de Colectividades, van a realizar actividades en el salón adjunto al predio ferial, y también lo novedoso es de actividades para público estudiantil de la Escuela 185, que tienen portugués como materia. Ellos van a estar realizando actividades con las escritoras de Brasil, que la mayoría tiene libros infantiles bilingües, y también tenemos la muestra Poesía para ver o verá, Camino al Centenario, que es una actividad que coordinada por la escritora del Dorado Renata Otto, que conjuga obras artísticas trabajos visuales, con fotógrafos. Esto va a estar expuesto también en el salón adjunto al predio ferial. Tenemos aquí un participante, Luciano, que es parte de esta muestra. Y obras de teatro, tanto en la Casa del Bicentenario como en el salón adjunto al predio ferial, Recuerdos de una Gringa Vieja. Con eso vamos a cerrar la feria el domingo 12. Y recalcar lo de la mesa de escritores, que es un espacio de encuentro autor-lector para todos los que quieran ir a la feria y quieran conversar con un escritor. En esa mesa siempre van a poder encontrar algún escritor de Misiones, de Argentina o de Brasil en este caso.
1: Bueno, lo que decía Mariela Stumpf, que es parte de la comisión organizadora, y que, bueno, van a ver todas estas otras actividades en la Feria del Libro. ¿Cómo va a comenzar esto? Con el corte de cintas a las 10 de la mañana, o sea que sábado tenemos actividad temprano, 10 de la mañana.
0: Temprano, sí, vamos a tener que levantarnos temprano, pero es una cita que ya está en la agenda fija.
1: Sí, está en la agenda, sin dudas. Bueno, va a tener palabras de la presidente de la feria, la licenciada Emma Lozas, las palabras del intendente municipal Pablo Hassan. Se va a entregar la distinción mérito cultural Teresa Morquio Pasalacqua a Julio Boer. Va a actuar el coro Hispao, como siempre, dirigido por Agustín Cardoso y Antonella Arguello. Y después el recorrido de autoridades por el predio ferial. Y de ahí, toda la semana, acá en Conectados, vamos a estar hablando de la feria.
0: Vamos a estar en la feria, vamos a salir de la feria. A la mañana grabamos. Claro. A la tarde vamos en vivo. Hay un compromiso ahí de estar cerca para que ustedes sepan y que se acerquen también un ratito a ver qué es lo que pasa en la
1: feria.
0: Claro,
1: porque esto es de todos.
0: Es nuestra la feria.
1: Hoy le miraba a Emma.
0: Y hay algunos que piensan que podemos perderla.
1: Claro, sí, hoy le miraba a Emma y tenía ganas de preguntarle, ¿viste? Después dije, no, pobre, no le voy a preguntar, pero te iban a decir, ¿usted sabe que hay gente que piensa que pueden perder la feria?
0: Bueno,
1: ¿no?
0: Que ella, ¿viste? El otro día cuando hablábamos y hacíamos la nota, ella decía, por ley.
1: Claro.
0: Por ley. Y mientras Hugo Pasalacqua esté como gobernador, esa ley no se va a cambiar.
1: Claro.
0: porque su madre es la fundadora de la Feria del Libro. O sea, hay una historia y un compromiso personal. Ahora, si cambia la situación, ahí ya no sé. Porque hoy se sostiene con un respaldo familiar, si se quiere, ¿no? Porque son como sus tías, lo ha dicho Basalacua en varias ocasiones cuando estuvo en la Feria del Libro, que ellas son como sus madrinas.
1: Claro.
0: Así que hay un respaldo y un compromiso de que, aparte que es una ley declararla sede permanente, como la Fiesta Nacional de Inmigrantes, uh-huh, es una sede permanente, no es tan fácil sacarla. Pese a que hay algunos que acá en Oberá, que hablé, me dijeron, uh-huh, tienen miedo de que Oberá pierda la sede de la Feria del Libro por los lindos movimientos que se están dando en otras localidades, claro, como en Posadas, como El Dorado, y que está muy bien que haya movida cultural y que se valora el libro, ¿no es cierto? Eso no hay dudas.
1: Igualmente, el que quiera sepa que son varios días de feria, acá no es solamente
0: un fin de semana,
1: claro.
0: Costanera.
1: Acá arranca el 4 y termina el 12. No, tenemos mucho para defender porque son toda una semana, son más de 7 días con
0: ni
1: presentaciones culturales.
0: Ni solo venta de libros.
1: Claro, no solo venta de libros, hay presentación de libros. Vienen los expositores, vienen de otros lugares del país. Digamos, esto no va a ser fácil. Así que, por eso no pregunté, dije, no vamos a entrar en esa polémica. Que se viva la fiesta del libro, porque es una fiesta cultural, como corresponde en nuestra ciudad, y dejemos de estar hablando de esas otras cuestiones que no hacen nada, no suman nada, esa es la realidad. Así que el sábado comienza la Feria Provincial del Libro en la ciudad de Oberá.
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0: Es la hora 18. 4 minutos.
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0: bueno eso, Cami. Uno a veces puede decir que hoy es miércoles y es jueves. No pasa nada, no pasa nada. Nos pasa a muchos, así que no hay problema. Hablando de piedra sin llover.
1: Hablando de Roma.
0: ¡Ah!
1: Hablando de Roma.
2: Hablando de
1: Ah, ¿viste?
0: Te perdiste el show del ingreso.
1: Tremendo.
0: Del pariente de Julio Silva.
1: Casi igual a Julio Silva.
0: Mirá, quiere emularte. Le falta un corte más y ya queda como vos, Julio. Bueno, la gente no va a entender nada porque llegó Gladys.
1: Llegó Gladys, claro, estamos.
0: Estamos en vivo. Estamos en Está vivo. El amigo Julio Silva acá también. Se escapó de la radio.
1: A ver qué hora es. No, ya salió ya.
0: Ah, bueno, viene del parque. Vienen del parque, después tienen que traer alguna novedad. Pero nosotros vamos a otro bloque ahora.
2: Ah,
0: ¿sí?
2: Bueno, pero déjame saludar.
0: Dale.
2: Hola, ¿cómo están?
1: Bien, ya que todo estoy... en orden.
0: Nosotros dijimos que no ibas a venir hoy.
2: No, pero yo entré y dije.
1: ¿Quién es ese pibe?
2: Claro, ¿quién es ese pibe? Mirá. Pero ese
0: ayer,
2: loquete.
0: Eso es que le criticamos ayer que vino despeinado.
1: Me sacó un par de canas de encima.
2: Que tiraste, loco.
1: ¿Viste? Ahora es frío, me
0: arrepentí. Yo no sé si le va.
1: Me arrepentí.
0: Vino con gorra, todo. Pero bueno, son cambios. Y hay que aguantarse.
2: Bueno, perdón la interrupción. Bueno. Después les contamos.
1: Dale, ¿qué es lo que
2: en qué andamos?
0: Contá.
2: ¿En qué andamos? Digo, porque venimos de reunión allá para todo lo que va a ser el.
0: ¿Qué van a
2: sábado,
0: van a ponerse alguna capa? Yo pasé mucho frío en la presentación el año pasado, ¿eh?
2: Pero viste que ahora es a la tarde, igual cuando cae el sol ahí te quiero
0: ese
2: ver.
0: Ese es el problema.
2: Dice que va a ser mucho frío el sábado,
0: sí.
2: ¿No? Así que hay que ir abrigados.
1: Arranquemos las 3.
2: Que no haya
0: a full
2: viento.
0: Sí. Ojalá que esté lindo.
1: Que no sea a las 5, que sea a las 3, entonces.
2: Ahora tarde no podemos cambiar.
0: Aparte que hay gente que duerme la siesta, acordate.
1: Es verdad.
2: ¿Y tu siesta? Después te vas a enojar. Y mi siesta va a decir.
1: Hoy dormí siesta.
0: ¿Viste? Por eso.
1: Hoy tuve tiempo.
0: Él es el primero
1: siesta.
0: Que se iba a quejar si era a las 3 de la tarde.
2: Juro, no,
0: vale. Así es.
2: No, pero todo organizado, re lindo va a estar, ¿eh? Todo un show a ese.
0: Bueno, ahora ya. En un rato viene Yamila a contarnos.
2: Exacto, pero bueno, digo que ya ya están trabajando con las coreógrafas.
1: Me enteré que no va a estar Sabaré en el escenario.
2: No, le sacamos, a ver, le expulsamos, bueno, tarjeta roja.
1: Es raro, porque digo, es raro. No
2: tarjeta
1: maestro.
2: Roja, porque no cumplió algunas tareas que tenía que cumplir en el equipo.
1: Y ustedes son muy estrictos.
2: El director es Julio César, entonces claro. No, acabo, ¿sí?
0: Qué bien, claro. Bueno, hay que poner orden, está perfecto.
1: Me ha portado bien entonces.
0: Sí.
2: Bueno, siga con el programa.
1: Sí, seguimos.
0: Bueno, una pequeña interrupción, pero vamos a seguir porque lo que vamos a comentar es algo que también está vinculado a las presentaciones que se van a hacer en la Feria Provincial del Libro, pero tiene una información importante que tiene que ver con la realidad que mencionamos varias veces en el programa. La problemática del consumo de alcohol, que es alto, y hay mucha gente que se anima a buscar ayuda. Y lo que queremos contar con esta nota es que hay un grupo de ayuda que funciona en Oberá para que puedan tener también esa posibilidad de recuperarse. Hablamos con Miguel y Luis sobre las actividades, ya que van a estar presentes con un stand en la Feria Provincial del Libro.
3: ¿Cómo andás? Yo soy Miguel. Y nosotros venimos del grupo Oberá de Alcohólicos Anónimos. Nosotros queríamos contarle a la gente que vamos a estar en esta edición de la Feria del Libro, que empieza ahora el sábado 4 y va hasta el domingo 12. Y vamos a tener un stand de Alcohólicos Anónimos ahí. Y también contarles a la gente que el día miércoles 8 a las 18 horas hay una charla informativa en el salón adjunto de la Feria del Libro, donde se hacen las presentaciones de los libros, va a estar la gente de la Facenda antes. Entonces, es una oportunidad que tenemos como para contar un poquitito de qué hace, qué nos hace Alcohólicos Anónimos y contarles que estamos acá en la ciudad, ¿verdad? Como ya hace muchos años, y cualquier persona que tenga alguna inquietud, quiera hacer alguna pregunta o quiera acercarse al stand que vamos a tener en la Feria del Libro, para ver de qué se trata, cómo podemos ayudar a alguna persona que tenga la problemática del alcohol, contarles que vamos a estar ahí, que lo vamos a estar esperando y que se pueden acercar sin ningún tipo de problema. Vamos a tener folletería como para entregarles y para que puedan ir interiorizándose de qué se trata esto. Esto es una problemática que afecta mucho a la ciudad, ¿no? Todos sabemos el consumo que hay y que la gente sepa de que hay un lugar donde puede acudir, donde puede ir a tratar ese tema, que sepa que hay, ¿no?
4: El otro día hablábamos con la gente de la pastoral de adicciones y tomaba como referencia que uno siempre imagina drogas y el alcoholismo está metido en nuestra sociedad como una de las cuestiones más complicadas también que tienen las adicciones. Ustedes están, la gente busca ayuda, están viendo esa, aparte de la necesidad y la realidad, la demanda.
5: Hola, buen día, soy Juan. Sí, el tema es el siguiente, que el alcoholismo tiene, yo creo que nadie quiere decir que hay un enfermo, un alcohólico en la familia. Hay una negación en reconocer el alcoholismo. Por eso es más difícil. Yo calculo que otras visiones es más fácil decir que es un enfermo y no reconocer un alcohólico. Y hoy los jóvenes empiezan con una latita de alcohol para después ir a otras cosas más pesadas, ¿no? O sea que la importancia del alcohol en la sociedad hoy es muy importante, porque fíjate hasta las propagandas, o sea, tomate un trago para estar bien, para ser feliz, para socializar, y resulta que eso después se puede convertir en algo insostenible, ¿no? Bueno, Alcohólicos Anónimos cree tener una solución para aquel que tiene el problema. Si alguien cree tener un problema, Alcohólicos Anónimos ofrece un programa de recuperación. Y es muy importante que la familia reconozca. Por eso esta información que vamos a dar es para todo público, ¿eh? No es solamente para la persona afectada, sino para que...
4: El entorno también acude a pedir ayuda, ¿no?
3: Exactamente. Por lo general, los que nos se comunican con nosotros, nos llaman, porque tenemos también información visual en, por ejemplo, en la terminal hay un cartel donde están los números de teléfono y todo eso. Por lo general, los que se comunican con nosotros son familiares, ¿no? Que tienen un padre, un hermano, un hijo que está con problemas con el alcohol, ¿no? Así que por eso, como decía Juan, la información es para toda la comunidad. La idea es que toda la comunidad sepa que existe Alcohólicos Anónimos y sepa que hay una posibilidad de ayudar a alguien, ¿no es cierto? De ahí esta necesidad que tenemos nosotros como alcohólicos, ¿no? De contar que existimos, ¿sí? De saber que hay una solución, de saber que se puede tratar esto y que uno puede volver a ser útil y feliz otra vez a la sociedad, a la familia y poder recuperar esa confianza que la gente por ahí perdió, la familia pierde en uno por esa situación, ¿no? Así que más que nada estamos para hacer esa invitación hoy a la gente, a la comunidad en general, para que se acerque. Y ahí en cualquier momento del día se pueden acercar, porque vamos a estar ahí, siempre va a haber alguien en la mesa y como para dar esa información que haga falta.
0: Bueno, escuchábamos a Miguel y Luis y aclaramos a la gente que esto es un grupo de anónimos, por eso se preserva el rostro de los que hablan, digamos, ¿no es cierto?, para tomar ese cuidado dentro del grupo que tienen. Y una información que vamos a recalcar, que es importante, tienen una sede donde se reúnen, que es por calle Roque Sáenz Peña, al 1630, en la zona del barrio de Villalor. Allí funciona los martes, miércoles y viernes y sábados a las 20 horas y los domingos a las 19 horas. En cualquier momento pueden tomar contacto con ellos y pedir ayuda. 15-64-09-99, uno de los teléfonos que dejamos también para que si tienen a alguien con problemas sepan que pueden acudir o ir a la Feria del Libro a tomar contacto con ellos directamente, que siempre va a haber alguien allí del grupo para atender a la gente.
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0: Preparándonos para el partido de Argentina-Cabo Verde mañana con muchas alternativas, y una de las que te venimos contando es la posibilidad de ver el partido en pantalla gigante en el Hotel Cabañas del Parque, con esta propuesta distinta para poder reunirte con amigos, con familia, con quien quieras. Hablamos con Nicolás Ostroró, que nos adelantó parte de la propuesta que tendrán para el partido de mañana.
1: Mañana tenemos el partido con Cabo Verde, así que muy contentos del resultado de los últimos partidos que se transmitieron en pantalla gigante en el Hotel Cabañas del Parque con un sonido explosivo. Vamos a repetir la experiencia ahora mañana viernes a partir de las 19 horas. Una fiesta, esperemos que sea también el resultado del partido.
2: Bueno, esto de vivir con amigos, el partido, una propuesta distinta. ¿En qué incluye también como servicio?
1: Bueno, ahí estamos con la cocina y el restaurante de Cabañas del Parque, con los servicios. Así que la gente que va disfruta del momento, bien servido, bien atendido. Y la experiencia de los que estuvieron, bueno, excelente, los comentarios en redes y todo. Así que muy contento con esta propuesta.
2: ¿El acceso cómo es?
1: Es gratuito, ¿no? Y es solo el consumo. Así que por eso es una propuesta bien amena y bien divertida para maximizar esta experiencia de ser argentino, ¿no? En esto de la comunión de las familias y el momento patriota hasta que se da de esto de como es del Mundial de Fútbol. Así que esperemos que vengan al Cabañas del Parque. Bueno, los esperamos.
2: Antes ya va a estar habilitado todo el salón.
1: Sí, claro, por supuesto. Ya al mediodía empiezan los preparativos ahí con cotillón y con los chicos también ahí en el hotel entusiasmados con la propuesta.
0: Bueno, mañana entonces, antes de las 19, salimos acá a las 18:30 y...
3: Chamo, si usted no llega, vamos allá. ¿Qué le parece?
0: ¿Dónde vas a
4: ay,
0: ir?
4: ¡Ay, qué lindo! Sí, claro, ¿no? Todo en patota.
0: Claro, qué lindo. Mañana, sí, aparte, es viernes, ya es tardecita, ¿no?

0: noche. Mañana yo creo que todo se va a cerrar antes, claro. ¿No? Porque hoy me estaban diciendo
1: que va a estar.
2: ¿Qué le parece con esta gorrita mañana?
1: Ay, qué linda, me encantó. ¿Quién te regaló? ¿Quién te hizo?
2: Mi hermana me hizo.
1: Qué bueno, espectacular.
2: Cuídala la cabeza. Ahora para que está pelada.
0: Ella ya sabía que vos ahora te ibas a ir a la peluquería.
1: Decirle a tu hermana que me encantan las gorras a mí.
2: Ah, bueno, le voy a decir. La verdad que sí, cuando vi el diseño le dije quiero esa.
1: Sí, está buenísima.
2: Así que mañana con esta gorrita vamos.
0: Es personalizada, es hermosa.
2: Nora tiene bandera, usted tiene camiseta.
1: Sí, totalmente.
2: Claro. Falta Samu y Cami. Bueno, Cami no, ella quiere escuchar por radio nomás.
0: Ay,
2: encontraste otro.
0: ¿Viste?
2: Encontró quien le invite a mirar, dice.
0: Claro, porque no, lo que no hay que hacer es mirar solo. Está prohibido. Ahí está. Sí. Está prohibido.
2: Hermana.
1: Ahí está.
2: La hermana.
0: Bueno, está bien. Que no sea sola. Está bien.
2: Exacto,
0: ¿no?
2: Sí.
0: Bueno, entonces la invitación mañana está hecha.
2: ¿Cabaña del Parque?
0: Acceso gratuito. Pagás lo que consumís. Una picadita, sí, algo ahí, una hamburchipa, algo. No
1: eso
0: sé.
1: Está ideal.
2: Y aparte, va a estar frío. Lugar resguarda del frío, el lugar es espectacular.
0: Y el sonido.
2: Tenés estacionamiento amplio.
1: Sí, todo dado para mañana, que sea espectacular. Bueno, dejamos de lado el fútbol. Ay, qué lindo que va a estar mañana. Ya me da como una cosita, ¿no? Ahora hablar de otra disciplina deportiva, en este caso el tiro con arco, porque de los Juegos Deportivos Misioneros la primera final va a ser de esta disciplina, del tiro con arco, ¿eh? Así que en el CEPAR, en el Centro Provincial de Alto Rendimiento Deportivo, en la capital misionera, va a estar, que además va a estar celebrando los Juegos Deportivos Misioneros 10 años ya. ¿Cómo pasa 10 años de Juegos Deportivos Misioneros? Claro, antes eran intercomunitarios, en fin, interescolares, clasificatorios para los Juegos de Vita, pero en este caso se transformó, recordamos, en Juegos Misioneros, arrancó con esa modalidad, con esa denominación, cada una de las instancias y bueno, con la creación del Ministerio de Deportes, vale decirlo, en la gobernación anterior de Pasalacu, allí surgió todo. Así que 10 años de los Juegos Deportivos Misioneros, que en este caso va a determinar a los mejores de esta disciplina. Una de las disciplinas que también está bueno aclararlo, no estuvo desde la primera edición, porque a nivel nacional se ha sumado en los últimos años, en las últimas ediciones de los Juegos Nacionales Evita. Así que van a estar arqueros de las categorías sub-14, femenino y masculino. En la rama femenina habrá presencia obereña. Así que le decíamos todo lo mejor y éxitos a nuestra representante, que ya les voy a contar quién es. Antes les comento que van a estar arqueros de la Escuela de San Antonio, que se denomina Tupambaé, de Campo Grande, de la Escuela Municipal, de aquí de Oberá, Valquiria. Es la institución allí que trabajan en el Monte Aventura con Marcelo Sidlowski como entrenador o como instructor, de Leandro Enalem, el CEF número 4, de Posadas va a estar el Club Capri y también la Escuela de Iniciación y Formación Deportiva del CEPAR, así que participantes que van a tener la posibilidad de intervenir en dos rondas de 30 flechas cada una y después, bueno, pasan a la etapa de eliminatorias, que es de formato de set hasta definir al finalista de cada género. Es una de las 33 disciplinas entonces del programa de finales directas. En este caso no hay instancia local, zonal, sino que directamente se hace la final provincial. En cuanto a la representante obereña, se trata de la chica de Valquiria, que va a participar así, Camila Naque, ese es su nombre y apellido, por lo que sin dudas una presencia importante también haciendo sus primeras experiencias. Y en la final provincial, en todas las categorías escuela, va a estar Martín Naque, Martín Oro, Matías Benítez y también de Oberá, pero representando al CEF número 4, quienes nos habían visitado acá, recordamos, Rodrigo Cabral y María Cisco. Así que bueno, todos los obereños que van a estar en esta fecha y sobre todo destacamos, digamos, a Camila, que va a ser finalista o que va a estar interviniendo en las finales de los Juegos Misioneros clasificatorios para los nacionales Evita.
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0: es la hora 18. 31 minutos.
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0: Como venimos anunciando, ya estamos allí en un abrir y cerrar de ojos para la prefiesta del inmigrante y allí también pasa rapidísimo y llega la Fiesta Nacional del Inmigrante. Y en la previa ya hemos acompañado la presentación de cada una de las reinas, las candidatas a Reina Nacional del Inmigrante. Bueno, habrá una presentación en sociedad que va a ser, al igual que el año pasado, en el Parque de las Naciones este próximo sábado. Y quienes están viviendo seguramente de manera especial, con algo de recuerdos, ¿no?, de lo que fue sus distintos momentos, y también pensando es que está terminando la etapa, más allá de que hay intensa actividad, es tanto la actual reina como las princesas. Y hoy nos acompaña Yamila Burger, primera princesa nacional del inmigrante, que es una de las que imaginamos está viviendo con emociones especiales, ¿no? Yamila, ¿qué tal? ¿Cómo estás?
1: Hola, muy buenas tardes a todos. Sí, así como decís, esto es algo muy intenso, pero realmente muy lindo.
0: Por un lado, recordando el año pasado, que era en otro rol, ¿no?, el de candidata. Sí. Hoy ya, bueno, con atributos, también con otra mirada y con otras responsabilidades.
1: Sí, tal cual, igual. Yo siempre digo que las chicas, estén en el lugar que estén, llevan mucha responsabilidad, porque esto no es ser solamente la cara de una colectividad, sino que es representar a un colectivo de gente y de inmigrantes y a un país también.
0: En este caso te tocó ya estar en distintos eventos. Contanos cómo fue tu, a ver, medio año, podemos decir, mitad, casi, un poco más ya, ¿no?
1: Sí, sí, ya nos estamos a 3 meses, claro, de terminar, así
0: sí,
1: que...
0: Sí, sí, sí, más de la mitad de reinado o de representación, en este caso como princesa nacional. ¿Cómo fue la experiencia? ¿Qué te tocó? ¿A dónde te tocó ir?
1: Bueno, yo la verdad es que anduve un poquito por todos lados. Estuve en Paraguay, en Chaco, después de fiestas provinciales acá en la zona. La verdad que es, todo el mundo lo dice, es único. Realmente la experiencia no se repite, no hay en dónde encontrar lo mismo. Y siempre lo que digo, que le digo a todo el mundo, es el tema del cariño de la gente que uno puede recibir solamente por ocupar el lugar que ocupamos. Cómo es impresionante cómo caminamos, bueno, siempre más en nuestro parque, en nuestro lugar, caminar con un atributo, un traje típico, y que los chicos vengan, te abracen, la gente grande también, realmente que es una vez en la vida y tratamos de aprovecharlo lo máximo. Y bueno, es algo que destaco de mí, de mis compañeras, de José y de Meli, la humildad que tenemos para con la gente, porque nos hacemos muy cercanas y bueno, siempre esto se nos nombra en este aspecto y nos llena de alegría, porque es justamente eso lo que queríamos reflejar las tres, la cercanía a la gente.
0: Claro, y se afianzó esa relación entre ustedes, entre Meli, la reina, sí. Victoria, la segunda princesa.
1: Bueno, el año pasado sí, con Meli nosotras éramos más compinchas. Con José tenía su grupo ya de amigas, o sea, de otras reinas, pero la verdad que nos reunimos las tres y somos muy cómplices. Nos reayudamos, estamos rependientes una de la otra y no se nos dio eso de que le quiero pisar a fulana o yo resaltar más. Es totalmente lo contrario, las tres somos muy, muy amigas y es muy lindo, la verdad.
2: Ahora tienen un mensaje también, una experiencia que compartir con las chicas ahora que se están preparando, ¿no?
1: Sí, justamente hace 2 sábados se hizo el almuerzo de integración de reinas, que conocimos a todas las reinas, a todas juntas, digamos, porque si bien nosotras estuvimos en las presentaciones de cada una de ellas, ahí estuvimos con todas y sí les dimos por ahí, tuvimos el momento de darle un mensaje a ellas, ocupando nuestro lugar. Y sí, le reflejamos eso de que aprovechen la oportunidad y que disfruten más que otra cosa, porque el año que viene otra va a ocupar esa banda y va a ocupar ese lugar. Entonces, por ahí sacarse también el tema de la cabeza de que esto es una competencia y querer llegar a corona sí o sí, sino vivir la experiencia y disfrutarla al máximo.
2: Hablando de los preparativos para este evento, el año pasado, con esa apuesta distinta de la presentación de Reina a la tarde, ¿dio buen resultado? ¿Qué es lo que han planificado para este día?
1: Bueno, este sábado, que ya estamos ahora 2 días, La verdad es que hay varias sorpresas para la gente, me dejaron igual contarles un poquito.
2: Algo.
1: Sí.
2: A Gladys no le podemos tirar la lengua, pero vos podés contar, sí.
1: Sí, me dejaron contarles algo. Este año se va, en realidad es un año de agradecimientos a la gente que está por ahí por detrás. Por ejemplo, se va a hacer un homenaje a las diseñadoras del parque. Si bien yo siento que lo que más representa a las reinas de cada colectividad o que lo primero que vemos de las reinas de las colectividades es el vestido, el traje típico. Sabemos que es de Japón por su traje, sabemos que es de Suiza por su traje. Pero nadie por ahí conoce o nadie sabe ni siquiera el nombre de la diseñadora que está, o modista, que está por detrás de ese traje típico. Y este año se les va a hacer un reconocimiento, ellas van a subir a escenario.
2: ¡Qué buena idea!
1: Sí, realmente sí. Y bueno, se les va a hacer conocidas, que la gente vea la cara detrás de ese hermoso trabajo. Y se va a exhibir, digamos, un traje típico de cada colectividad con reinas y princesas de años anteriores.
2: Invitadas. Sí. O sea, que se va a ser un punto de encuentro.
1: Sí, sí. El año pasado también me acuerdo que se invitó a las chicas, así que bueno, este año de nuevo las van a ver sobre el escenario.
2: Y bueno, ¿y han estado ensayando? ¿Hay todo puesta en escena con las chicas?
1: Sí, el sábado estuvimos en ensayo. Mañana a las 9 de la noche tenemos ensayo.
0: Ay, sí, después del partido. Sí.
2: Ay.
1: Sí, pero bueno, es para que...
2: Se van a juntar antes ya, creo que es el partido.
1: Por ahí no es buscar la perfección, sino que las chicas se luzcan de la mejor manera y que ellas lo puedan disfrutar.
0: Bueno, hay que decir que Lorena Silvero y Belén Bielakovic están a cargo de las coreografías este año. Como nos había, creo que ya nos había contado en una oportunidad Marta, se presentaron varios proyectos.
2: Concurso, claro,
0: varios proyectos. Y bueno, después de entrevistas se eligió ese proyecto, el de Lorena, que ya estuvo, no sé si te acordás, ¿no? Ahora si se acuerdan, Luciano, estuvo en alguna oportunidad siendo ya o como responsable de esas coreografías o de esa noche de reinas, que suele ser importante, ¿no? Así que están trabajando ya, imagino que una vez que pase esta presentación, más aún para lo que va a ser la noche de reinas. Antes la prefiesta, pero la noche de reinas es como... También lleva varias coreografías y todo eso.
1: Sí, eso justamente depende obviamente del coreógrafo, del cuadro que quieran armar para la noche, pero sí, digamos, ahora viene prefiesta y yo sé que las chicas tienen una presentación sobre escenario y se van a estar preparando, pero tienen una semana
0: para
1: prepararse, así que están a full realmente. Y bueno, sí, después es totalmente los ensayos para fiesta.
2: Hablando de la presentación del sábado, contanos un poco cómo van a ser las actividades. Ese día, ¿hay algo especial previsto? ¿Va a haber servicio de comida? ¿Cómo va a funcionar el parque?
1: Sé que las colectividades, algunas van a estar vendiendo cosas en lo que es la presentación de Soberanas. Seguramente Pabellón Argentino casi siempre tiene...
2: Pero porque es a la merienda, es la tarde.
0: Claro, tardecita.
1: Sí, y seguramente la cantina dentro del escenario va a estar trabajando también.
0: Sí, van a estar los chicos de la Subco.
1: Sí, pero bueno, para... No sé el resto de las colectividades si van a estar abiertas. Por ejemplo, sé que la Suiza no va a estar ofreciendo
0: Van a estar todos en el escenario.
1: Claro, van a estar todos ahí esperando a las chicas.
2: Obviamente.
1: Sí.
2: Bueno, qué lindo. Ojalá que salga todo bien y vamos a ir compartiendo también las experiencias cuando estemos más cerca de la fiesta, ¿no? Porque tenemos mucho para hablar prefiesta, fiesta... Sí. Hasta el mes de septiembre.
1: Sí, claro. Bueno, algo que también quería contarles es que va a haber un desfile con vestido de gala para las chicas. Y quien va a patrocinar este desfile son las chicas de Blessed.
2: Que se hizo el año pasado.
1: Sí, con unos vestidos espectaculares.
2: Impresionante.
1: Ellas son muy predispuestas y siempre le ponen la mejor onda para dejarnos a nosotros. ¿Ya
2: elegiste vestido?
1: Sí.
2: ¡Ah! ¡Qué lindo!
1: Sí. Sí, todas las chicas tuvieron la oportunidad de ir y elegir entre una variedad de vestidos el que más les gustaba, así que las chicas de Blessed realmente siempre nos atienden súper bien para este evento.
2: está bueno. Casi así que bueno, de
0: sí,
2: de
0: sí, y van, a estar los Reyes Mayores también, los
2: principitos. ¿Cuántas presentaciones son?
0: Son dos de las chicas, digamos, una con la ropa de noche, la ropa del este, y otros con los trajes típicos.
1: Y también se hace un homenaje a las delegadas, porque también van a pasar las chicas con sus delegadas, como para que vean también quién está detrás de cada chica.
0: Claro. Bueno, sí, es que son roles muy importantes. Bueno, la delegada para ustedes, ¿no?
1: Sí.
0: Se da también una relación ahí que se perdura en el tiempo, porque claro, comparten mucho, por ese rol también de cuidado que tienen, ¿no?
1: Sí, más
0: de proteger.
1: Más que otra cosa, yo siempre dije que para mí no hay reina si no hay delegada.
0: Claro.
1: Porque ellas nos organizan todo. Bueno, en mi caso, Hanna, quien fue mi delegada el año pasado, ella me buscaba, me traía, se quedaba conmigo hasta última hora para que yo no vuelva sola. Sí, tenía que volver sola, por ejemplo. Me esperaba hasta que venga el auto, hasta que yo llegaba a mi casa y ya no se iba a dormir. Realmente ellas están al 100% pendientes nuestras.
0: Claro, ocupada de tu indumentaria, de que
1: todo.
0: Tengas bien el maquillaje, el pelo,
1: sí.
0: En fin, todos los detalles.
1: Sí, están en todo, que no tengas hambre, que no te sientas mal, están en todo ellas realmente.
2: Caramelos en la cartera, todo eso.
1: Muy necesario.
0: Tal cual. Así que bueno, van a tener su momento también, que está bueno ese reconocimiento. Y en lo particular, ¿cómo imaginás este último tramo?
1: Justo el día que se presentó a la nueva reina de la colectividad, de mi colectividad, yo dije, ay, me van a ver llorando, porque yo soy re sensible. Pero me sujeté, me puse en papel, así que fue bien, pero sí, realmente es nostálgico, porque no sé, es como yo siempre soy muy amiga de mi mamá, y con mi mamá estoy compartiendo siempre todo lo que hago, y le digo, ma, ¿cuándo en otro momento me voy a hacer un maquillaje así cargado, o un peinado así de lindo? Entonces es aprovechar al máximo lo que se puede. Por ahí a mí me decían, ay, ya para cada evento te vas a maquillar tanto, ¿te gusta tanto maquillarme? Y sí, a mí me encanta maquillarme.
2: No
1: yo
2: entiende me nada, tiro... el que te dijo eso lo entiende.
1: No, yo me tiro todo en la cara, aprovecho y... Aprovecho, realmente estoy aprovechando mucho este momento.
0: Bueno, nosotros te aprovechamos a vos en este momento que viniste a compartir con nosotros, te agradecemos profundamente. Y bueno, deseamos que sigas disfrutando, la verdad, y en algún otro momento... Antes de la fiesta seguramente te tendremos nuevamente por acá, esperemos que se repita.
1: Sí, bueno, hoy sé que estaban invitadas también mis compañeras, Meli y José, pero sé que Meli, bueno, por temas de trabajo, ella es docente, y justamente a la tarde ella trabaja, se le complicaba, y José sabe que también va a estar viniendo con su mamá, porque
0: claro,
1: también tienen
0: porque
1: un evento.
2: Sí, está buenísimo, sí. Estuvimos hablando ya del evento, pero bueno, falta todo, bueno, falta poco, ya estamos julio, falta
0: después
2: nada.
0: Después de la
1: dos fines de semana.
2: Sí, sí.
0: Después de la prefiesta.
2: Muy
0: así
2: linda
0: que,
2: la actividad.
0: Gracias,
2: también.
0: Gracias, Yami.
1: No, por favor, realmente fue Alejandro el que me dijo, Yami, te esperan en Sónica hoy. Y él se está removiendo.
2: Coordinador.
1: Sí, él se mueve un montón por nosotras. Él hace de delegado, de fotógrafo, de amigo, de todo hace Ale
0: está
1: para
0: buenísimo.
1: Nosotras.
0: Bueno, ahí estaba entonces Yamila Burger, la primera princesa nacional del inmigrante. Aprovechamos para agradecer a Ale Suárez, nuestro colega y amigo y parte de la familia de Sónica también, que bueno, permitió que Yamila esté hoy con nosotros.
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0: Bueno, tramo final ya de esta edición de Conectados. Tenemos que comentar que el torneo de tenis Zona Centro que se iba a desarrollar este fin de semana en el Oberá Tenis Club ha sido suspendido, obviamente, por las condiciones del tiempo, porque bueno, ya tendrían que estar arribando hoy los jugadores, mañana se iban a empezar, por lo que esperemos a ver para cuándo se reprograma. Estimamos que puede ser el próximo fin de semana, aunque se empiecen a juntar, ¿no? También las actividades, pensamos en que bueno, ahora empieza la Feria del Libro, este sábado, como lo venimos comentando, el otro fin de semana ya después del acto del 9 de julio, día de no solo aniversario de la independencia, sino también de cumpleaños de Oberá, así que una fecha importante, la del jueves, el viernes que es ese día no laborable, tipo feriado, sábado y domingo, fin de semana con prefiesta, viernes, sábado y domingo, y también con el cierre de la Feria Provincial del Libro, se inician allí las vacaciones. Y sin ese fin de semana también del 11 y 12, va a estar el turismo carretera en Posadas, recordamos, la máxima categoría del automovilismo del país, que vuelve a hacer pie, vuelve a presentarse en la capital provincial, así que ya el autódromo o la gente del club Misiones, del Automóvil Club Misiones, dio a conocer algunos detalles, por sobre todo la venta de entradas, que bueno, ya ha circulado en distintas etapas con precios más accesibles. Ahora que nos acercamos a la fecha, también quedan obviamente las localidades como para comprar. Pero un mes de julio intenso, con además otros eventos que por allí se van desarrollando en el marco de un movimiento turístico que se espera en este receso invernal sea importante, interesante, por lo que también no pensamos en ese aspecto.
1: Receso invernal que esperemos que el tiempo acompañe, ¿no?
0: Claro,
1: para que llegue un veranillo como para que tener más turistas.
0: Sí, totalmente. De igual manera, viste que hay, generalmente se ve, aunque ahora en las últimas modalidades, medio que ahí sobre la fecha, ¿no? Se va decidiendo. Pero también es todo un mes de julio porque, bueno, aquí empieza el 13, las vacaciones, como en otras provincias, y en otras, bueno, hay distintas fechas, por lo que se da el movimiento prácticamente todo el mes o después del 9 de julio ya es constante.
1: Claro, sin dudas. Antes de irnos, también quería contarte algo que hoy podría haber sido la imagen del día, fue otra, pero esta sí que, sin dudas, me parece que es lo que se debe hacer respecto a denuncias, por ejemplo, malversación de fondos, uso indebido de maquinarias y demás. Cerramos con esta, no es la imagen del día, pero podría haber sido. Denuncian al intendente de Delicia, al director de Obras Públicas y al presidente del Consejo Deliberante. Pero la denuncia no es solamente vía redes sociales. Se hizo en la justicia. Claro,
0: ser.
1: Porque claro, viste, estamos mal acostumbrados a que acá todo lo ponen en las redes. No. Si vos tenés documentación, te vas a la justicia como corresponde y denuncia donde corresponde. El concejal Tarnowski elevó la presentación judicial ante Fiscalía por el uso indebido de máquinas municipales por la presunta comisión de delitos de malversación de caudales públicos, peculado de trabajos o servicios, incumplimiento de los deberes de funcionario público y encubrimiento. Tremendo realmente la denuncia. Miguel Totti Tarnowski, concejal de Colonia Delicia, formuló la denuncia penal contra el intendente Roberto Bern, el director de Obras Públicas Guillermo Gamarra y el presidente del Consejo Liberante Matías Sosa, es por la presunta comisión de delitos de malversación de caudales públicos, que son peculado de trabajos o servicios, incumplimiento de los deberes de funcionario público y encubrimiento. La presentación se hizo ante el fiscal de instrucción en turno de la tercera circunscripción judicial de la localidad de El Dorado. Así que me parece muy bien que si se investiga, se denuncie en la justicia y que la justicia pueda determinar y no quede en una denuncia pública como estamos todos mal acostumbrados. Se denuncia todo mediáticamente o en forma pública por redes. Uh-huh. No, vayamos a la justicia y que la justicia dictamine. Pero podría haber sido esta la imagen del día de denuncias contra intendente, concejal, director de Obras Públicas, que no se guarde nada acá, está bien, que no se guarde nada, ¿viste?
0: Ay, apuntemos toda una nueva política.
1: Totalmente.
0: Ay, ojalá sí, así sí, sea. Sí. Bueno, nos tenemos que ir.
1: Exacto, veo que ya se están preparando. Cami, gracias,
0: Gracias allá en la puerta.
1: Ay. Gracias, claro. Gracias, Samu. Mañana nos encontramos nuevamente con todos ustedes.
0: Chau, chau. Chau.
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0: 19.
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2: 19:32 minutos.

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0: Es la hora 20.
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3: Es la hora 20:33 minutos.

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